guarda nuestro corazón, por todo lo que nos has dado, por todo lo que has hecho de nosotros. Gracias por llevarnos así en tu corazón y en tu piel, y así transportarnos por el misterio de la visión de este universo. Gracias por toda la realización y la belleza, la magnitud de tan fina obra de arte. Gracias por tu naturaleza, gracias por la generación.

Madre Tierra, cuánto te sentimos en este momento, cuánta gratitud guarda nuestro corazón por todo lo que nos has dado, por todo lo que has hecho de nosotros. Gracias por llevarnos así en tu corazón y en tu piel y así transportarnos por el misterio de la visión de este universo. Gracias por toda la realización, la belleza, la magnitud de tan fina obra de arte. Gracias por tu naturaleza.